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0: Muy buenos días, Bahía Pan, Bahía Pan, Bahía Pan. ¿Cómo está mi gente maravillosa? Bienvenido, buenos días, buenos días. España Neco, Emilio Mitán. Saludos cordiales a cada uno de los grandes amigos. Bahía Pan, Cerú. Bahía Pan, Neco, Emilio. Neco, Eponante, Pan. Bate, ¿cómo es que era? Bate, ¿cómo es eso? Una vez se coge tiempo, coja este cuña de monge Bahía. Pero ojalá Neco, Eponante. Ñande Yarata de Bendecí y a todos los amigos también de Eponáquena, Yaguarecote y Día de Plenas Realizaciones, siempre agradeciendo al Ser Supremo. Señor, en tus manos encomendamos la labor del día de hoy, que tengamos un día de plenas realizaciones. En el nombre del Señor. Dándole bienvenida a mis compañeros de trabajo aquí en la mesa informativa. Líder Quiñones, ¿cómo está mi querido amigo?
1: Muy buenos días, Tony. Buen día, Luis, a la audiencia. Ya estamos aquí hoy, miércoles, mitad de semana, en el ombligo de la semana, como decimos siempre, 26 de agosto. Buen día a la gente de Radio Alborada, también a los amigos de Cabo Sur Radio y TV, que retransmiten a través de las redes sociales nuestra programación.
0: ¿Sabes qué? Hoy Capicúa, Luis, 20 del 8-26. Un mío jugada Quinela, un mija hija jugada, 20-26. Miércoles 26 del 8-26. Para aquellos que manejan los números, ¿cómo está, Luisito?
2: Buen día, Tony, buen día al compañero líder, buen día, audiencia. Hablemos claro, empezamos hoy miércoles, ombligo de la semana, como dice el líder, 26 de agosto ya. Qué rápido pasa el tiempo. Ya. Y pues, el lunes ya empezamos ya septiembre, ya vamos a darle la bienvenida al mes de la primavera, en este caso, mes de septiembre. Nosotros le decimos bienvenido a esto que es Hablemos Claro.
0: Ayer se habló también, Luis, de la huelga de doctores referente a la hoy al segundo día de huelga que van a estar teniendo los médicos, que piden reajuste salarial. Dice, ayer decía el doctor Cristian Artey, mando a recobrar reajuste salarial, no solamente 4 años, más de 4 años. También hablan de tratar de dotar a los hospitales.

respeto para comunicarle la realización de una movilización pacífica conforme a los datos que se detalla a continuación, dice. Fecha 26/08/2026. Hoy, lugar, ciudad de Caaguazú, horario de inicio, 8 de la mañana. La organización se compromete a desarrollarse la actividad de manera organizada y pacífica, a respetar indicaciones de las autoridades. Policía Nacional, fue recibido la nota ayer a las 16 horas en la comisaría segunda.

0: Va, es la Oicota. Oicota, Oyapota, Jiquete y caminata por las principales arterias de nuestra ciudad o Jota te imparten. Va, es la Oyapota, Jiquete. Dedico ahí.
1: Y según acá, hacer una manifestación
0: No, la
1: pacífica.
0: manifestación pacífica sí, pero
1: Sí, una marcha, una marcha, una marcha reclamando sus
0: Pepe,
1: derechos.
0: Pepe sí. U Pepe y me moño un día.
1: ¿Y qué vos pensás, Tony?
0: No, yo creo que está bien. Siempre dije y sostengo que lo primero es la salud.
1: Lo
0: Y
1: primordial.
0: lo primordial y fundamental es la salud. Ñandé paraguayo y andé año y medio ya habituado al chequeo médico, ya sea trimestral, semestral o anual. Ñandé ope iba y pao, el año de porter ya al hospital. Andá ya se llovía. Entonces, no tenemos ese hábito de irnos a controlar, no, ni mucho menos. Entonces, yo creo que darle la herramienta a los doctores y que ganen lo que corresponde, yo creo que enhorabuena. Ahora, a lo que voy también, y con esto, no sé, cada uno tiene su opinión y es mi punto de vista nomás. Tengo la doctora, fuera a los a doctores, yo le tengo una estima, pero en alto grado. Pero la anda coincidí, anda topa por ahí, con la doctora Escuera en la parte pública, no digo todos, hay excepciones, no digo todos, pero en la pública te van y hemos dicho, un vapo IPS para tu centro de salud. Es que crees que te duele, ¿cómo debe hablar? Chao, bueno, te va a dar el medicamento, jóvenes. Y vos te vas en el privado, hola, ¿qué tal? ¿Cómo estás? Tome asiento, un ratito espere, a ver qué le duele. Hijo más de íngula, chato y
1: Informate,
0: cananaja y
1: sí.
0: pototó con la de Tratalaya, la privado, ve.
1: ¿Pero dónde golpeó?
0: No, entonces la de la público, ve, pues, es que no, porque hoy hemos estado o terminado, porque ja, en vez de Japón, ojo, hay consultorio privado, ve. Entonces, eso sí lo que yo no comparto, Luis, no sé si cuál es tu apreciación. Pero terminando con esto, nomás digo, igualitario tiene que ser el trato, ya sea en el público porque se le está pagando y en el privado también, en donde obviamente que él recibe también un pecunio, es decir, que recibe una gratificación o el precio que él cobra por el servicio que hace. Pero tiene que ser de igual manera. Pero esto no acontece y no sé si la experiencia mía nomás es diferente a la tuya, pero en lo mitad dije, es hija, bueno, toma nomás el mismo y de ojo, de te dice, espera, vamos a hacer un chequeo, vamos a ver un análisis, vamos a ver de acuerdo a eso, darte los medicamentos, ¿entendés? Después va.
1: Concuerdo totalmente contigo, Tony. Te pongo un ejemplo, Tony, ya que estamos hablando de esto. Yo estaba haciendo mi tratamiento en el hospital de Itagua. Ahí te dan 10 minutos máximo un hematólogo, porque hematólogo es una especialidad, especialidad pocos doctores hay. Es gratis ahí. En el Hospital General de Coronel Oviedo es gratis, te dan 15 minutos. Bueno. En el hospital, en el sanatorio Ovelar de Coronel Oviedo está también mi médico tratante, el otro bando. 350 mil, bueno.
0: Apenas le pagata.
1: El trato que te da, 30, 35 minutos.
0: O por andón de abuela, de
1: Ahí nomás,
0: maleta, de yagua, iban
1: sí,
0: para hoy.
1: ahí nomás yo,
0: Oh.
1: Tony, quiero llegar contigo y concuerdo totalmente contigo, Tony. El trato tiene que ser igualitario. El gobierno le paga a los doctores. Y por supuesto, nosotros somos funcionarios públicos y exigimos también un reajuste. ¿Por qué exigimos el reajuste? El costo de vida hoy día. Porque los doctores se movilizan. Hay doctores que vienen de Asunción, de Ciudad del Este, cada uno con su especialidad. Y la vida hoy es muy cara, Tony. Yo creo que yo estoy 100% con los doctores. Yo creo que esta movilización que se está realizando en el país, yo creo que es para llegar a un buen puerto con todos los beneficiarios, ya sea de los hospitales nacionales y de la privada, mi querido
0: No,
1: Tony.
0: yo comparto, por eso digo, yo estoy de acuerdo con todo lo que ellos están reclamando de enhorabuena. Solamente es a modo de comentario, y hoy posicionarlas es así, sino que a una vez, oye, es antes, vea ya, de que en el público, joma y nada, porque ahora está paciente, de que tú, ahí se perece ese tiempo donde dejé. Pero la privada, tú, sea amigo, le trato y cananaja y pototo, celebro y ojalá que se le den lo que

0: Están reclamando. Ayer un día, el primer día de la huelga, y fue muy positivo, fue muy positivo. Y ojalá que también hoy en la mesa de negociaciones tengan la respuesta necesaria y lo puedan hacer. Y ojalá que también las reivindicaciones que están solicitando puedan obtener. Eso es lo que nosotros anhelamos aquí desde Hablemos Claro. Pero solamente un comentario que decía yo. Bueno, a lo que voy también. Ayer estaba yo hablando con ciertos amigos, pero antes de irme al tema que tengo aquí, el contenido que tengo, quiero hablar de los cañicultores, pero voy a estar en comunicación, ahora estoy en comunicación con el doctor Carlos Godoy, candidato a la Intendencia Municipal por Repatriación. Doctor, hoy, según tengo información de fuentes muy cercanas, arrancamos el operativo Intendencia Municipal 2026, Carlos Godoy a la Intendencia. ¿Cómo está, mi querido?
1: Recibe uno para confirmar.
0: Ah, no, tutura. Tutura. Ah, ya probé ayer, Cato. Decía yo que hoy arranca, según tengo entendido.
2: Sí, yo también tengo entendido que hoy
0: Por eso, pero.
2: arranca el operativo, en este caso en la ciudad de Repatriación, operativa la Intendencia Municipal de la Asociación Nacional Republicana Partido Colorado, y yo creo que sería muy importante hablar con el
0: Sí, bueno,
2: candidato de la lista 1.
0: sí, nos da tiempo ahora.
2: Sí, que es jefe de campaña. ¿Por qué digo este que es jefe de campaña? Presidente seccional.
0: Sí.
2: Todos los presidentes seccionales del país se convierte automáticamente en jefe de campaña de cada seccional donde están los candidatos colorados, mi querido
0: Bueno,
2: amigo.
0: vayamos un poquitito. Yo estaba viendo, analizando. Vamos a esperar a que se nos devuelva la llamada. Hablé yo con ciertos cañicultores. Y vos sabés que es preocupante la situación de los cañicultores hoy día. Es el tema del momento. Si aquellos que nos enduce pendumíntena, jamoita PMPTI, a desglosar PMB, catú, así ya entiendes a Maisa como con ciudadano de bien. La epa ojasala suplicio ojasala de cañicultores escuela. A la cañicultores hoy estaba Caguas sube. Estaba repatriación, pues, hoy en diferentes partes. Zona productiva del Caaguazú, zona productiva de repatriación.
2: Repatriación, permíteme tener un ratito. Repatriación depende mucho de la caña de
0: No,
2: azúcar.
0: pea, Caaguazú, una zona de.
2: Caaguazú.
0: Caaguazú, te digo yo, a ver la zona, dame y te doy. Balanzá, este bico,
2: Pero
0: aquellos que
2: qué
0: manejan
2: bico
0: los
2: el mío. ¿Cómo te lo
0: 11
2: hiciste?
0: líneas, 12 líneas, Brasilero, pues. Itaplanchón, San Francisco, hombre, un de lugares
2: Sí,
0: en
2: señor.
0: donde hay mayor cantidad de productores de caña dulce en nuestro distrito. Y reparación la misma cosa.
2: San Miguel, Tacurupitá, primera, segunda, tercera, cuarta. Depende totalmente de lo que es la producción de la caña de azúcar.
0: Bueno, vayamos a lo siguiente. La precio, oídos precios. Hoy es 245 de precio. Hoy otro gato 185 la otro precio. Otra fábrica. Otra fábrica vendáis cuá por ahí, esa pero es mongu y paitea de y lo pues de la ganancia, pues dan vamos a meter 85, 90 te doy la ganancia en buga. Pero, ape ya jata petroparbe, ape trocheve.
2: Troche, sí.
0: Bueno, Pepe oye paga 245. La tonelada y la pañe que están cuando entender la mitad. Bueno, Reñe Puno, ya está primer punto, segundo punto, tercer punto, cuarto punto. Ese y te va, oye, jugar a campesinos, la cañicultores. Y por ápere mañana, 245 el precio, hoy 243.
2: Punto
0: ¿A
2: cinco
0: qué
2: por ciento.
0: viene? Y precio
2: Uno
0: por
2: punto
0: ahí te
2: cinco
0: digo.
2: por
0: Pero
2: ciento.
0: ahí
2: Estoy
0: viene la
2: segundo.
0: duda. El Pepe, la
2: Ya
0: de
2: de
0: descontado,
2: suerte
0: ya
2: ya
0: hoja
2: hago
0: es su mamita,
2: 245,
0: semita,
2: 243,
0: Luisito.
2: ya
0: muy de margen. 243 el precio. 243. Segundo, estadio. Pelador. Le pagan a 75 mil. 75 mil le pagan a pelador. Por una tonelada. 70. Flete. Flete de cobrar 70 a 80. ¿Verdad? Flete. 5, 80. Peña Moisés. Entre 75, 80, Moisés. 75, pues, no perdemos. Ahí donde la fletero no perdemos. Ahí de. Entonces, trabajador Mateo Perdea. Nunca no perdemos. Ahí de la flete, mía. Bueno. 75, 80 ya Moisés. Pea flete por tonelada. Ya al cuarto. Cobollo. Pero aún ya descontar llegué.

0: 1.700 kilos por tonelada, por carga. Hambo bebe entonces la esperdeande. Ja, o se le vamos a meter 100 las libres.
1: Acá te da 165. Y ahí te da...
0: ¿Descontar, viejo?
1: No, más...
0: 75 más 75, ¿mo?
1: 150 más 1,5.
0: Ah, 1,5 del total, Moisés. Entonces, la IBT, ¿y 20? Moisés, 20 más. 20, Moisés. Menos 20. Menos 20. 75 más 75, 150, ya.
1: 150 te da 170.
0: 170. Jaupe y Ripe, hasta Chubipe... 700, año de descontate ni por carga, pea cobollo.
1: Está cobollo, pea por carga.
0: Por carga, cobollo. Lleva llena, pero, oye, anda de 700 mil guaníbea, por carga. Ahí me hizo este, a por una tonelada, tú andes de vive, tení 50 más, 50 mil más. Ya me hizo 50 mil. Pues no la añade, me dice, ya. Ah, sí, no, me hizo de 35 más. P 170 me hizo de 35 más. 35 más, Moisés.
1: Entonces ya, 170 más 35, ya es 205.
0: Ah, bueno. Ambulas en burla, en síntesis, ambulas en burla, ambulas en burla, agricultor, al último, y te ve tapizado,
1: opacueteo,
0: último. Ambulas en burla, la pe, ojo, ande, o no es crédito. Ojo, a peita y porio. Espera que te voy a decir lo más grosso de todo. Veanla más o menos la primer estadio, segundo estadio, tercer estadio, cuarto estadio. Primer estadio de descuento, 1.5 banco. Segundo punto, pelador perepagana, 75 mil. Jope, otro, flete.
1: Flete, 75 en Deina.
0: 75, 80, 80. Moisés, 75 en Deina, Moisés, ahora en el cálculo. Cobollo, UPP 700 mil por cargo, ya es contalle. Bueno. En síntesis, la productora, 75 mil a 80 mil guaraníes. Pero, en atendimiento de la BTIN, va a ir a 35 plus. Va a 35 plus. Bueno, la tonelada, urecola y metal, la fábrica, 400 mil toneladas. P 400 mil toneladas, oye, jupitivo, ve, derebe plus de 35 mil. Allá depende de la tonelada, andereguera, ja, oye, me endebe.
1: Así ¿verdad? Mismo.
0: Entonces, va, hoy, Coupey, algunos cañicultores, hoy la curecutuina, hoy, troche, queregua, entre otros, va, el oyapoa, urecopa, oíla y cupo. Entonces, ahora copa y la y cupo y llegué y mafia. UPP es de bueno, en hace tanto
1: a me están de
0: a me están de la cupo. Porque por cupo pues se
1: por
0: habla.
1: Por cupo se.
0: Bueno, va, es lógico. Pe cupo pea de conseguir por pagar llegar a vete y 800, un millón por cupo.
1: El mundo que y millón.
0: El mundo que llegan. Entonces, oñe desmembrado, ojo, y a lo que voy es, hay una rosca. Muy fuerte dentro de ese Petropar, porque hasta me contaron de que en Atendemina, oingo la gente urecola y Itaura, Itayura, o estudia ingeniero, na, ojo, o paga, jepu, estamba de guasa. Oye, recibí la mitad cara de acuñado, yo recibí como ingeniera, pero hoy va a llegar la círculo, hoy vete ahí, anécdota, use ahí. Pete y cara ahí, bebé, o más poco como seguridad. Ja, ja, y ni calla. Ojo, hasta la colegio, veo que, o la universidad, o disparado, Juan, Amanda, y que allá. Ja, upeimba, y de repente, deja, puk. Oye, Moisés, en la categoría de ingenieros, oye, jubila como ingeniero, ja, y ni calla. Entonces, son situaciones que uno dice. Va, el oicopá, ¿en dónde estamos? ¿Por qué esta fiesta? Pero el único perjudicado, más el único perjudicado.
1: Allá el último campesino.
0: Pues,
1: amo y te opuá todos los días o sembrá o caapi o caapica. Upey o huerajá. Ja, oye, joder, yo ya me tenía.
0: No, espera, ande. Entonces, al fin y al postre, Luis y audiencia, no sé si vas a coincidir. Por eso yo estoy desglosando detenidamente, pues no, hice la mitad. Reñe en Bareío, en Vilarea. Entonces le estoy desglosando punto por punto. Y que tú no hay señal, analiza, mítenlo, mitad.

0: Y yo creo, y sostengo esto, y firmemente con esto, de que si nosotros tenemos autoridades con sentido de pertenencia y el respeto y el valor, nayare como yo, ñañe en bareío, o sea, hay cual que es utópico, hey, a la mitad estoy haciendo un discurso en el desierto, me dice, ma, vean, no ya podemos ahí de escaso, Tony, no importa. Pero a Mombe usé la peripecia que pasa el amigo cañicultor, el amigo agricultor, y a la postre, vamos, este último, Mombe Bucho de la Plata, Mombe es justo y temita, Luis, audiencia, líder, justo y te, maná, apenas o pagan jamape y cuenta o ya poba escue, ja upeca tu y catu jamaisa, oñe puno yeripe segunda siembra.
1: Y hay más algo, Tony. Yo en el, cuando Lu era presidente, cuando Mario era el señor gobernador del quinto departamento, ¿te acuerdas? Mario Varela, estaba comisionado en la gobernación de Caguazú. Yo me iba a ir a procurar cupo para los amigos de repatriación. Ja, pebe la problema, Tony. Oye, aprovecha otra cosa, o me ende la cupo, ja, upe, yo, joder, pues está fila, ve. O, güey, palan de, sí, de producción, mi.
0: Ya, otro,
1: va, cojina, y pirupa, ja, pues está pichado, joa, upe, ve, o carúa, ¿no? Ja, pues, a lo mejor debe tener, para cerrar este, Tony. Mira un poco, Tony.
0: Sí.
1: Todos los funcionarios que están en Petropar son... son caballo del comisario. Pero al final Tony va el oico llega. Eres ande y ande. Y allí en el desierto, pero tenemos que decir, la ciudadanía tiene que saber.
0: Así que usted lo iba a dar. Y que es fácil, porque son informaciones que muchos no te quieren dar. Y cuando eres va, oye, yo voy a decir, Represalia,
1: sí.
0: Un valle latino, un sájala, un yeguila yagua y paquete.
1: Así.
0: Un latino, un sájala yagua y. Jape yagua y enseguida, hoy yo meté gerente de gerente, Julano Ngoje y Cuy Peisa, Radio Pejandú Peisa. Un valle yagua y. Un valle piragüe. Jape piragüe, upea joye, una gerente, upea, upea ya. Upea y nambe uyo y mapa, la oye, EAC, ni mopa, ni. Sino que solamente haya voz de investigación.
1: Y conseguimos, conseguiste lo que la audiencia y la ciudadanía tiene que saber.
0: Es claro, va el acoboyo, hey. La en vez mucho en de igual acoboyo, va a ver.
1: Coboyo,
0: y hoja, cueve, hoja, ve.
1: Exacto, muchas veces tengo, oye, apurar la pela de orcuera, ojo, y mi pe coboyo ese.
0: La coboyo, va a ir a pe, peji, hoja, guasú,
1: hoja,
0: hoja, ve, caña dulce, ni usted la. O descontan desde
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0: 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Peores y se pasan los tomateros. No, pero otro tema.
1: Ese
0: es otro tema. No, yo ese voy a tocar mañana por ahí, porque tengo justamente le he consultado a una señora y mañana creo que vamos a estar con ese tema. Es referente a los tomateros. No solamente tomateros. Pues ella veía esa vez tenía posteo, tenía amigo. Amo este San Francisco, otro lado. Oye, pues, ¿qué producción? Ja, hoy es un día y la producción de va a decir cojina era hoy te cita era la producto van ahí te gusta ese pepino
1: pepinos también también
0: ja pepino ja y amarillo pa' tema a pan de veima pa' allá de como pérdida ja estasa
1: y muchas veces
0: está porque pues, no llegó con la contrabando y la productor no llegó con la contrabando ja y amarillo paso y la y pepino cuera anda y que tú yo vende. Entonces, pea ahí, yo te queja, vamos, este oye, ya poa, y ya, ya, tú veas ahí, es bebotado, pea ahí. Pero yo creo que también es importante de que no entendés por algo esa situación, pero voy a hablar con la gente que entiende, porque no quiero emitir una opinión descabellada y desubicada, en el sentido de que en la unión de parte del Ministerio de Agricultura y Ganadería, a venir tabaca, agua, supe, o repartición, ve. Porque yo creo que ellos tienen que dar también una salida a los productores. Si están organizados, tienen que ver un poquitito mopa y que tome la producción allá. Ahora, si no hay comercialización, tocar las puertas. Porque yo creo que en la gobernación, el Ministerio de Agricultura y Ganadería, Oímante no tiene alternativa al productor.
1: Tony, yo quiero irme a ese punto. Me interesa mucho Caaguazú en el departamento, está 3 de febrero, repatriación también zona de productores de hortaliza. Y la gobernación de Caaguazú en este momento, este tema de hambre cero, está implementando y está llevando los productos agrícolas. Y
0: Pero ya es Ana Luis, por eso no quiero atinar
1: yo
0: con una
1: también,
0: opinión,
1: sí.
0: porque tenemos que saber cómo se hace, cuál es el procedimiento. Ya pongo ese análisis de los agricultores y ya pongo ahí, paso 1, paso 2, paso 3, después ya pongan la gente. O te atomo opa o Juan, hay que tomar esa o Guarecoa VIP alternativa de llevar sus productos en este programa importante del gobierno, ¿verdad?
1: Yo creo que el año pasado, Tony, te cuento rápidamente y seguramente los amigos de segunda línea, de Isture, me estarán escuchando. Pues fin de año, el año problema es que, Tony, ¿sabes por qué? O la vacación, pues. Antes de ningún año tiramos la tomate, locote, otra hortaliza. Pues tiempo en el pensar, pues. De año, tú, producí al final. Jape al final, o una la vacación. Y mercado o Paraguay y muchos amigos perdieron por ese tema del tomate, del locote. Es hasta ahí yo sé, ¿verdad? Pero no sabemos qué política ahora está implementando la gobernación de Caaguazú y los
0: No, pero el
1: departamentos.
0: Ministerio de Agricultura y Ganadería, pues tiene que ver, se llama eso plan de contingencia.
1: Plan de contingencia y tiene que tener un convenio también.
0: Pago la Andrea, plan de contingencia, pero yo que para el tema convenios, trato, mopa y que tú de Guarajá. Entonces, la idea pues es que vos, por eso reitero de vuelta, no quiero emitir un juicio desatinado o sin conocer bien. Ya Hanna Ñaña por Ando Luis
1: Claro, claro,
0: y que
1: claro.
0: tengo ese Ñaña es con propiedad. 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
1: Los últimos serán los primeros.
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0: 39 días para el 4 de octubre, mi querido amigo Luisito. ¿Un más en baiteo? 39 días.
1: 39 días.
0: Así es.
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0: Sea, es que a el portal Noticias, gracias Javier, primera sentencia por el crimen de María Fernanda.
1: Qué
0: Esto
1: mucho
0: ya,
1: se tardaron.
0: la
1: Yo
0: verdad que sí.
1: estaba viendo.
0: La verdad que sí.
1: Hasta las 10 de la noche estaba viendo.
0: Esa anuncia etapa final de desagüe del Hospital General de Coronel Oviedo. Aprenden a un hombre quien amenazaba a sus vecinos en Caaguazú. Dice, por agredir a su padre fue a parar a la comisaría de la ciudad de Caaguazú. Portales y principales títulos del portal Noticias. Gracias al amigo Javier también que nos envía aquí en Hablemos Claro. Juntos sigamos creciendo. 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
1: ¿Vos sabés que con ayer preparada, Ubina, Luisito, repatriación, famoso rastroneada?
0: Sí, eso se llama preparación de sueldo.
1: Sí, vea, que preparar la Ubina, con hay que tomar ya. Con allá último tramo, ¿no? Porque ya con semana, pajape, ya oñe, por un malo mitad, ya oñe mi tujina.
0: Oñe mi tujina. Sí. Mi amigo, cuera o cuidada, cuera y rama, mía, sí. No, yucacho velac, sí. Con oñe por uno ya por la preparación de suelo, sí. Oñe por uno más cultivar. La desarrollo, la progreso. Por ya de esto, niña depende. Upeche siempre a la amigos cuera. Ya niña depende, peta picha trabajador del campo. Si no hay producción, ¿qué vamos a comer, Tony?
1: Upeche, al mal, vamos muy en la economía. Se siempre hay dos cosas, entonces vamos muy en la economía dentro de una ciudad. Profesor, ¿escuela o cobramos y sueldo? Ojo, pagada despensa, vos debes para hoy la profesora de escuela. Se primero ya el burro hablando de oreja, ya.
0: Ya de despato,
1: ¿no? No, espérate, no, ni este funcionario público donde o debe despensa ña Liboria, ña Paliva, mete ojo, paga paitela y cuenta y nada, mete el 10 de cada mes, ni un banillo.
0: El 12 todo diccionario
1: con mi mamá. Ni un banillo, entonces ya ese ya va a estar ya, claro. Y ese es el círculo que vivimos. Entonces, justamente sea la municipalidad, las autoridades, o ayuda y mío, al año de amigos Soco, que cuérame, la producción es más rápida y también es la Yiyapoa, pues trabajo de suelo, preparación de suelo, pues, a Yiyapoa repartiación, vejina con dos putipay, pero y catujaiza o Yiyapoa, y celebro con esto, y de vuelta voy a hacer el paralelismo en Caaguazú. Caaguazú, ven, no hay por ni peten ayudas. 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rastroneada, ja, orero muy la combustible y quedó muy las máquinas, ja, o ya por la preparación de suelo, ja, han angore paitena, rojo a lo lloré, lo alquilá, privado, y roro ya por caja, después tres 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Entonces, hay un desencanto, no ni encanta, veo lo mitad para, y que no, esa va a por la cocueve, Tony, dice, Jaupeila, Jopalo, mitad o migra. Y vos sabés que he visto en la proforma importante de Raquel. Por

0: justamente y catuamá esa yagüere coyepe producción primaria. Jamba, eso es cotaupea. Se va a tener maquinarias para rastroneo. ¿Entendés? Jaumiamba, es la factor importante. Lo yambombe, un mantearango. No estoy haciendo campaña, ni mucho menos, pero yo celebro cuando hay una apreciación de ayuda a quien, al que más necesita. Jamal hoy cotemetea. Mala añetete hoy cotemea. Petapichacho cocuetete. Upealo hoy cotemea, lo y la ayuda de las autoridades. Y cuando vos tenés un miramiento, remañá a moto lao. 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Jande con van a rejezar que no hay poiste hoy. Entonces, eres ya pota. Es otana pe propuesta. Es andere. Y entonces, upeante se las. ¿Cómo hacen repa? Y discúlpenme, por favor. Y lo tengo que hacer. Porque en repa yo tengo conocimiento de que se están haciendo rastroneadas en diferentes partes. Ya con la maquinaria prestada de la gobernación. Porque en Lugurescu hay maquinaria y la ñan de municipalidad. Pero hacen de triza corazones, viendo gestiones, trayendo maquinaria para darle solución a los amigos agricultores, Luis.
1: Tony, acá en Caguazú, Tony, tema de rastroneada cero.
0: ¿Cero?
1: Coste que tenemos un intendente que es ingeniero agrónomo. Mola ñeime, Tony.
0: No,
1: me pregunto nomás, Tony. A eso... Mi tapizaña en el duaco, ok, o si no jodas, y nada, o viajar y vehículo, muy con la ñaime, pete ingeniero agrónomo, la ñaime intendente, ya no interesa en ningún super la producción, no, oye, para asfaltado, no, oye, para plaza, no, y por ahí te aplaudimos nosotros, pero oingo necesidad más urgente, ¿cuál es la preparación de suelo? A los amigos campesinos, y que a tu jamuancha oñot, orecope seguridad en su producción.
0: ¿Es cierto? Así mismo. Bueno, Luis, ahora, ¿cómo es el tema ahí? A ver, pues lo mitad sereno, dice, de Tony, va, hoy cope seguridad vial, un gao, y ya poa, tabaca, agua sube. Por anuncio, donde es mohoico y me la maquinaria. Mohoico llega hasta por día. Jande y cuá que se ya en oxide, da y cuá ya. Da y cuá y moho pone la maquinaria.
1: Mo pa ojo pape
0: presupuesto be o a un hongo y 6,000,000,000 más sí. Pero de ahí mo pa ojo pa es para los
1: chicos
0: de ahí cuál son de ahí cuál
1: son de ahí cuál
0: líder de ahí cuál mo pa ojo la maquinaria de ahí cuál de ahí por cuándo mo pa ojo pa de ahí por y cuándo ahí entonces
1: pero se declaró emergencia
0: peángulas ahí hacer la tapiza a ver si amigo Choco Cue ahí. Y dice, a ver, meñamina, tú en la orera, pero vos sabés que es, amén, Jesús, María y José, ya, y va ahí las apecueras, ja, moto, ari, apenas ahí te oyense, ja, entonces, si hay una emergencia vial, muy, me la maquinaria, va, oye, ya, po, inamba, es zona, po, oye, ya, po, muy, coi, me, muy, llega, está, pe, plata, porque, se, plata, de plata, claro. Líder, plata, de todo, porque, pe, oñan, de plata, lo mitad. Yo lo mito y hay bolsillos y nada, a mí se meten de tantos millones. No, historia, pañan de plata, ñande va, ñande ya paga impuestos. Ahí está ese, more paga impuestos, se ha yoguado huevo, usted paga más impuestos. Se ha yoguado quesú, a pagar impuestos. ¿Por qué? Porque ñande indistintamente, pues, factura ñande ya retirada, pues, ya paga más impuestos. Entonces nosotros somos aportantes del fisco, aportantes de a la municipalidad. Entonces, tenemos el derecho de reclamar y de saber y de que nos cuenten a nosotros y las autoridades están obligados a contarnos. Mohoy, Mejina, oye, ya pojina, parto, ñemba, pojina, porque la audiencia tiene que conocerlo.
1: Claro. La ciudadanía.
0: Tiene que estar oyendo la ñaquirimba.
1: Nosotros no podemos tapar, bueno, Tony. Es algo bueno. Muy...
0: Bueno, o sea, es la... Muchas veces lo mitad y... da y de gusto y la muchos reclamos. Yo entiendo eso, pero solamente a modo de aclarar un poco, ya que estamos en una emergencia vial, pregunto yo a las autoridades y 0976 es mi número telefónico, 985474 y que tu mamá, por favor, mi oreve, mopo y la maquinaria, apoye ya pojina, a mopo llega hasta la llena de plata.
1: Eso es lo más importante, Tony. Acá la ciudadanía, acá no soy yo, no es Tony Antonio Sanabria.

0: Viene acá el líder. La ciudadanía tiene que saber dónde se fue esa plata, porque esa plata se está utilizando, pero la ciudadanía quiere saber dónde se está utilizando. Eso nomás es nuestra pregunta, Tony. Y con esto nosotros no estamos en contra de nadie. Este es la plata del pueblo, esta es la plata de que vos pagaste tu impuesto. Como dijo Tony, al comprar una galleta, vos ya pagaste tu impuesto.
1: Claro. O pagué la mitad muchas veces y me voy a pagar el impuesto y ahí estoy pagando. Bueno, hoy 26 de agosto, Día de las Fuerzas Armadas de la Nación. El 26 de agosto de cada año se festeja el Día de las Fuerzas Armadas de la Nación. Está ya con mando mía, oña, justamente, siempre están alistados. Dice esto para compartir con la audiencia. El 26 de agosto de cada año se festeja el Día de las Fuerzas Armadas de la Nación, por haberse establecido dicha fecha en conmemoración de la creación de las Fuerzas Armadas de la Nación, acaecida durante el gobierno de don Carlos Antonio López en el año 1845, cuando, y como expresa el considerando de la Orden General número 88 del 18 de julio de 1990, firmada por el general Andrés Rodríguez. Y es que a todos los comandos, muchas felicidades. 26 de agosto, Día de las Fuerzas Armadas de la Nación.
0: Así es, Tony. Yo quiero seguir agradeciendo a la licenciada Esmelda Céspedes, candidata a concejal municipal de la ciudad de Repatriación, lista 123, opción número 3, Lili Jara, a la intendencia municipal. Así también al gran amigo Arturo Almada, el Messi repatriano, a la Junta Municipal de la Ciudad de Repatriación, lista 1, opción número 10.
1: O sea, es que, hola, Blasito, ¿cómo estamos? Gracias, che. 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
0: Sí, ahí con el amigo.
1: Blas
0: El amigo
1: López.
0: Blas López, importantísimo.
1: Importante, ¿verdad? Muy importante. Bueno, hey, a ver, Tony. Nerazongo PRP, el precio que queda al cañicultor. Más vean, no ñe en UPR, es la primera vez que hagan la pende programación, Pepe toca punto por punto. Hay gusto porque pensa yo poná. 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El sacrificio y lo sacrificado que es el trabajo del cañicultor. Está tapizá millones o perdeba. Jaco anga doy cuavema imba epo yapota. Orecoiti en su finca, hey. A uno orecoiti 10 hectáreas, otro 7 hectáreas, otro 2 hectáreas, otro 1 hectárea. Da y catuya ome ejina y caña dulce. Ja y catuya oñez hundicio y guijina. Ja otro punto, hey. Cierto y tela erea, hey. Porque muchas veces con la gente no entendéis peaje. Porque o perdemos la y precio ABI. Jaupeila mucho tiempo yo la camión, pero o perdé ahí
0: O
1: la
0: perder
1: equilaje.
0: quilaje, y ahí quiero llegar, Tony. Ahí quiero llegar. Y bueno, es la situación que se está presentando hoy día en el Petropar, en este caso en Mauricio José Troche. Tenemos un audio ahí,
1: Sí, no, quiero compartir, a ver, no sé si me dijo que estaba con un trabajito, pero exponante, busqué como patada de chancho. Es a mí, responde mañana, pues, cuestión de si le llamo por ahí, pero vamos a ver si nos atiende. ¿Por qué? Porque por WhatsApp muchas veces da llegar y señal por ahora. Voy a llamarle mientras vos seguís nomás ahí un poquitito y.
0: Sí, señor, agradecer a Ricardo Ortiz, candidato a intendente municipal de la ciudad de Repatriación, lista 5, Ricardo Ortiz a la intendencia. Así también al licenciado candidato a concejal municipal de la ciudad de Caaguazú, lista 1, opción número 6, Raquel Alvarenga a la intendencia municipal.
1: Doctor Carlos Godoy, y ella pone de imperorata informarle que ella había sido tutuña por ñotendencia. Hoy creo que arranca, según información manejamos, doctor, los trabajos, y creo que empieza en una zona emblemática de repartición. Buenos días, Carlos Godoy, futuro intendente municipal de repartición por la lista 1.
2: Con la ayuda de Dios, todo se puede, Tony. Un fuerte abrazo para vos, para Remo Claro, para los amigos ahí del equipo técnico. Creo que Luis está acompañándote. Ahora estoy Estoy ya por la zona.

0: Nada de San Blas, que por la planta urbana. Hoy tenemos nuestra inauguración de uno de los siete tramos enterrados. A las 5 de la tarde vamos a hacer la inauguración oficial de este tramo importante. Creo que estuviste en una oportunidad, justamente por este tramo, que va casi hasta la iglesia de San Blas, en este caso del barrio San Blas. Y por supuesto, algo que va a quedar en la historia, un ícono que va a marcar un antes y un después de 40 años, después de 45 años de pobladores del barrio, que por primera vez va a recibir, o ya recibió, ¿verdad?, un tramo de 250 metros de pedado en el barrio, pero que oficialmente vamos a inaugurar para poder dejarle ya a la comunidad ese tramo, oficialmente entregarle a la comunidad, sin un solo costo para cada frentista, sin un solo costo de guaraní para ninguno de los frentistas afortunados del barrio San Blas, que en este caso fue beneficiado y que quedó un hermoso tramo en este barrio ícono, en este barrio antiguo, uno de los más antiguos de la planta urbana de repatriación también.
1: O sea, es que, doctor, decía yo a Luisito, que está conmigo aquí y líder también, de que es el barrio emblemático de repatriación, Luis. Te saluda, Luisito, doctor.
2: Buen día, Carlos. Un saludo muy especial y primeramente felicitarle a mi querido barrio.
1: Sí. ¿Es tu barrio?
2: Mi barrio de repatriación, el barrio de mi familia, de mis familiares. Uno de los barrios, como dice Carlos, ícono del distrito de repatriación. Felicidades, Carlos, primeramente para vos por las gestiones y para la comunidad que hoy día está en pleno desarrollo en la ciudad de repatriación, Carlos.
0: Muchas gracias, Luis, te invito ya también. Vengo barrio San Blaguaquín, las 5 de la tarde, veces ahí capturo, ya por mi presencia, y después fíjate, o sea, yo soy para mi hija, ya a mí con la comunidad, con el barrio San Blas, al entregarle este tramo muy lindo, coqueto que quedó, espectacular tramo, que vamos a hablar con la comunidad para poder extender en este próximo periodo de gobierno, con la ayuda de Dios y con la ayuda de toda la gente que le gustaría seguir con el progreso, con el trabajo, con las gestiones en repatriación. Porque lo que queremos es seguir creciendo en repatriación todos juntos trabajando, todos juntos cooperando, sin bandería política, sin color, sin persecución, con paz y con tranquilidad. Luis, nosotros vamos a hablar de unidad, vamos a hablar del diálogo, del respeto, de coordinación, de unidad por sobre todas las cosas que muy prontamente vamos a tener también dentro del partido, según lo que ayer me comentó el gobernador, que estuvo hablando con el senador Beto Velázquez. Entonces probablemente el lunes próximo vamos a tener la gran sorpresa de la unidad granítica. Tenemos ya luego la unidad parcial de todos los colorados de bien y de buena fe que quieren y que van a seguir apostando por la lista 1. Pero falta por una demostración oficial para los incrédulos, para los que no quieran, para los que no les gusten la unidad del Partido Colorado. Falta esa foto de la unidad granítica del Partido Colorado de la lista 1 también en repatriación. ¿Cómo no se va a poder dialogar? ¿Cómo no se va a poder trabajar? ¿Cómo no se va a poder coordinar los trabajos unidos bajo una sola bandera, que es el Partido Colorado, dentro de nuestra lista 1? Porque sabemos muy bien que los beneficios, los trabajos, las gestiones que siempre hacemos es para el pueblo, sin distinción ni teniendo en cuenta ningún tipo de bandería política, Luis.
1: Vos sabés que, sí, un ratito, Luis, quiero nomás dar esto. Ayer yo estuvimos hablando con Víctor, ¿verdad?
2: Con Víctor Santa Cruz.
1: Víctor Santa Cruz. Yo le decía a Víctor, y te hago de la misma cosa, te digo también, mi querido Carlos, de que repatriación es una de las ciudades emergentes, políticamente hablando, del departamento de Caaguazú. Y ahora es el momento de que ustedes, todas las autoridades, todos los repatrianos y repatrianas, puedan entender de que tienen que estar en el sitial correspondiente para codearse con otro distrito y solicitar, yo decía ayer, y ser primero tener madurez política en la unidad granítica. No importa quién es quién, sino

0: Que primero que se vea el resultado y ahí para peticionar, ¿por qué no hablar de una diputación, dos juntas departamentales y una suplencia en senaduría? Uno tiene que pensar en grande, pero a través de la madurez política, Carlos.
1: Y la verdad que sí, justamente estamos apostando a que se madure políticamente, estamos apostando a que se trabaje coherentemente, que se trabaje de buena fe, de corazón, porque de nada sirve también hacer la unidad para la foto, de nada sirve hacer la unidad para figuretear, de nada sirve hacer la unidad por solo conveniencia o por obligación. Acá hay que hacer entenderle a la gente que la unidad del partido hay una necesidad y una gran obligación con nuestra gente que siempre le dio historia en el caso de repatriación la bandera colorada o la lista 1. Todo lo que se ve en repatriación, todo lo que se hizo en repatriación, todo lo que existe en obras en repatriación es gracias al Partido Colorado. A excepción de algunas cosas para no negar algunas obras que también se hicieron a través de otros partidos, pero lo que se ve, lo que las instituciones que hoy están aquí es porque gracias al Partido Colorado, gracias a la lista 1, gracias a los hombres colorados que pasaron en su momento y que pasan a hacer historia hoy día, fueron los protagonistas de lo que hoy es repatriación. Bien o mal, con sus luces o con sus sombras, fue así. Entonces, el techo en este caso, de la seccional, nos tiene que unir. En la historia de repatriación nos tiene que comprometer y, por supuesto, a los jóvenes futuros, a los colorados, a los 17.000 colorados que están inscritos en repatriación. Y aquí los jóvenes a quienes nosotros le podemos inculcar que el bien se hace a través de una organización, que las tareas, que los trabajos, que todo es en función también a un sueño a través de un partido y ese partido en función a las obras y a las gestiones que se está haciendo en repatriación. Nosotros tenemos que crear la nueva mentalidad, el nuevo sentido, el nuevo pensamiento en repatriación, independientemente de lo que suceda a nivel nacional, a nivel departamental o independientemente a la mala fe de otros partidos queriendo ensuciar las gestiones en repatriación porque en tal parte se ve mal. A nivel nacional tal cosa, a nivel departamental tal cosa, no. Acá en repatriación nosotros nos manejamos en base a los resultados, a las gestiones, a las obras, a los proyectos y por sobre todas las cosas, a las obras en realidad. No en sueños comprometedores, no en promesas que no vamos a poder cumplir, sino que vamos a transitar sobre las obras ya ejecutadas y vamos a pedir nuevamente el apoyo solidario de toda la gente para poder construir y seguir construyendo una repatriación con mira a seguir mejorando y a seguir progresando, Tony Luis.
0: Hoy a las 5 de la tarde nos encontramos ahí en el barrio San Blas. Muchas gracias, doctor. Un abrazo desde la distancia.
1: Un fuerte abrazo para vos, para Luis, ahí para nuestro equipo técnico y por supuesto un gran abrazo a toda la audiencia y especialmente de repartición.
0: Muchas gracias. Carlos Godoy, candidato a la Intendencia Municipal por Repatriación. Digo esto, Luis, en el tramo final. Qué bueno es cuando se habla de progreso y de unidad, por sobre todas las cosas.
2: Así mismo, entonces ya, para cerrar, 40 segundos, había dicho el doctor Carlos Godoy, senador nacional Beto Velar y Marcelo Soto,
0: Sí.
2: los encargados para que haya esa unidad en la
0: Unidad.
2: ciudad de repartición. De mi parte, Tony, agradecer a las casas comerciales, a los profesionales y a toda la audiencia que están haciendo posible Hablemos Claro. De mi parte, será hasta mañana.
0: Hasta mañana, líder. Hasta mañana. Chao, chao, chao, chao.
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0: 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Eros Ramazzotti es el siguiente intérprete en la mañana. ¿Querés escuchar buena música? Esta es la opción Val. 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

0: Muchas gracias.
1: Buenas noches.
0: Sean todos bienvenidos. Esto es algo muy especial que estamos haciendo hoy día. Primera vez que lo hacemos, primera vez que grabamos un disco en vivo y un disco desde un ángulo distinto, un ángulo desenchufado. Queremos dedicarle este concierto a todos los niños del mundo, a los niños de hoy, a los niños del mañana y a los niños que necesitan amor y apoyo hoy día. Muchas gracias por estar acá con nosotros. Bienvenidos.

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